la gente más humilde o más desprotegida, por decirlo de alguna manera. Y me motivó ahora a llamar el mensaje de la llamada de una señora que llamó hace unos minutos atrás, muy conmovida.

0: Mañana Silvestre.
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1: Marco Cittadini y Luciano Galende.
0: Todo Magallanes.